97.5 más pop, conéctate a Just Might de Bruno Mars. Y atención, Nacho, porque una de las personas que tiene colaboración con Bruno Mars, una de las mejores cantantes de todas las generaciones, Lady Gaga, el día de hoy lanzó una versión especial de su álbum Mayhem. Y yo te voy a platicar todos los detalles. Yo soy Carla Márquez, todos los días te acompaño hasta las 10. Y bueno, el día de hoy está por estrenarse su Mayhem Requiem, que es básicamente como una versión mejorada / concierto película, que se va, es como una fusión de ambos, donde vas a tener contenido exclusivo de un concierto más un álbum en vivo. Entonces está increíble porque vamos a poder experimentar este nuevo álbum nuevamente desde otra perspectiva en vivo. Y a mí me encanta cuando los artistas pueden conectar con la música, porque a ver, cuando cantan ellos en vivo, la verdad es que hasta le meten más emoción, le meten como muchísima más energía, y eso hace que tú conectes muchísimo más con las canciones. Entonces, está a nada de estrenarse el día de hoy, recuerda, yo te voy a mantener al pendiente en redes sociales, @carla.marquez y @matchmxfm. Es más, para empezar a emocionarnos, yo te voy a poner a Lady Gaga, Bad Romance, canción 271, en una hora de música continua sin interrupciones, en Match 97.5 más pop, conéctate.

En Matcher 97.5, más pop, conéctate, back to friends this summer. 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Así que, Matcher, ve a participar en este momento. Yo te voy a poner la siguiente rola. Esto es a cargo de Billie Eilish, Birds of a Feather, canción 273, en una hora de música continua sin interrupciones comerciales en Match 97.5 más pop. Conéctate.

H97.5 más Pop Conéctate Good Feeling de Florida. Y atención, Nacho, porque a ver, si yo te pregunto, ¿quién sería tu colaboración soñada? ¿A qué artista me dirías? Yo soy Carla Márquez, te estoy acompañando hasta las 10 de la noche. Y es que te cuento, te platico, te informo que Niall Horan, uno de los exintegrantes de One Direction, mencionó que su colaboración soñada es con la cantante Taylor Swift. Y a ver, la verdad es que sonarían padrísimo juntos porque ya los hemos escuchado. Ellos dos son amigos desde hace ya un tiempo. Y no solo eso, también ya han cantado juntos cuando Taylor Swift invitó a Niall Horan a ser parte de los invitados sorpresas del Reputation Stadium Tour. Y cantaron juntos una canción de Niall. Entonces, creo que sus voces colaborarían súper bien juntas. Pero a ver, si yo te doy el poder de que me escojas dos artistas y hagas que colaboren, ¿quiénes serían? ¿Yo sabes a quién te pondría? A los de One Direction. Vámonos con Taylor Swift de Fate of Ophelia en Match 97.5 más Pop Conéctate.

En Match 97.5 más Pop, conéctate, You're Beautiful de James Blunt. Y ya nos pusimos romanticones, Match, ya te cambié el mood. Y quiero preguntarte algo, ¿tú eres fan de Bratty? Porque tienes un nuevo álbum, Hoshi, y nosotros te estamos invitando a que vayas a la Listening Party exclusiva, porque ya sabes que aquí tenemos las mejores exclusivas y te estamos invitando a que seas de los primeros en escuchar su nuevo álbum. Yo soy Carla Márquez, todos los días te acompaño hasta las 10 de la noche. Te platico que tenemos una nueva exclusiva con la cantante Bratty, porque está nada de estrenar nuevo álbum con colaboraciones con Julieta Venegas, con Ed Maverick, entre muchísimos otros. 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También vamos a tener la exclusiva a través de toda la cadena Match, donde vamos a estar platicando de este nuevo álbum. Tú ve a participar en este momento, yo te voy a poner la siguiente rola de The Weeknd, El Fin de Semana, canción 277, Save Your Tears, en Match 97.5 más Pop, conéctate.

97.5 más pop, conéctate, Level Yavichi. Y oye, quiero platicarte de un fenómeno bastante común, o al menos que está sucediendo actualmente y con las generaciones más jóvenes. Te platico de por qué estas generaciones están prefiriendo gastar en conciertos y en experiencias que en bienes materiales como casas. Y yo soy parte de esta estadística, macho, y déjame te platico. Soy Carla Márquez, todos los días te acompaño hasta las 10 de la noche y platiquemos de por qué para muchos jóvenes comprar una casa ya parece imposible y por eso prefieren gastar en cosas pues que son más al momento. Platiquemos de esta experiencia porque, a ver, claramente los precios ahora son más caros de un inmueble y ante eso, pues todos estamos optando por algo que nos dé gratificación inmediata. Y según expertos en economía, de hecho, dicen que el estatus social ya no se mide por lo que posees, sino por lo que vives. Uno de cada cinco jóvenes recortaría su presupuesto para shows en vivo durante crisis. Pero yo la verdad sí soy parte de esta gran estadística. Vámonos con Harry Styles, American Girls. Claramente vamos a tener la experiencia y puedes ganarte tus boletos en matchmx.fm.

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1: En Match 97.5 más pop, conéctate de Time de los Black Eyed Peas. Y atención, yo sé que ya participaste, ya vi todas las personas que estuvieron participando. No te voy a mentir, también ya me puse a ver qué pusieron. 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Soy Carla Márquez, todos los días te acompaño hasta las 10 de la noche. Muchas felicidades, Daniela Mejía. Ya se van a poner en contacto contigo para darte toda la información de tus accesos. 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Por haber, ni te desanimes si tú también participaste, que nosotros seguimos teniendo bastante exclusivas en matchmx.fm. Todos los días te platicamos las sorpresas del momento. Es más, cada hora te estamos dando varias sorpresas. Pero recuerda que este viernes, o sea, el día de mañana, viernes en Match, puedes conectarte con nosotros a las 6 de la tarde con nuestro programa especial del Festival Tecate Emblema a través de toda la cadena Match y nuestra aplicación de iHeartRadio. 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Así que el día de mañana nos escuchamos, 6 de la tarde, no te lo pierdas. Vámonos con una de las cantantes que está encabezando el Festival Tecate Emblema, Sara Larson, con Pink Panthers, con Stateside, que suena una vez más en Match 97.5 más Pop, conéctate.

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1: En Match 97.5 más Pop, conéctate. Luther, Kendrick Lamar, Kisisa y Matcher, tú y yo estamos por comenzar nueva hora juntos. Muchísimas gracias por seguir sintonizando conmigo, por permitirme acompañarte. Jueves 14 de mayo, 6:54. Ya van a ser las 7 donde muchos de ustedes salen del trabajo. Y en esta hora que estamos por comenzar, vamos a platicar de esta frase de fíngelo hasta que lo logres. Todo esto lo platicamos en dos rolitas más. En esta nueva hora vamos a tener también bastantes sorpresas. Yo te sigo acompañando hasta las 10. Soy Carla Márquez, te acompaño. Ya te había dicho eso, ¿verdad? Yo te sigo acompañando hasta las 10 de la noche. Y cierro con una frase. Recuerda que son frases porque a mí no me gusta dar consejos que no me piden. Entonces es una simple frasecita. Si te gusta te la regalo. Si no, solo es la frase de la hora. Y solo quiero decir que mirar un problema de frente ayuda a superarlo. No puedes escalar una montaña que finges que no existe. Continuamos con la mejor música de Match 97.5 más Pop, conéctate.
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2: Hello, hello. ¿Cómo estás, Matcher? Yo soy Carla Márquez. Todos los días te acompaño hasta las 10 de la noche. Y bueno, lo mejor de todo es que estamos comenzando una nueva hora juntos. Que llegues con bien a casita si ya estás en el tráfico de la ciudad, o que llegues con bien a cual sea que sea tu destino de esta tarde. Yo te estoy acompañando todos los días y lo mejor de todo es que siempre te tenemos las exclusivas más importantes de tus artistas favoritos. En dos rolas más vamos a platicar de la frase que es: créetelo hasta que lo logres. Todo esto y más en una nueva hora.

En Match 97.5 más Pop, conéctate. So easy to fall in love, de Olivia Dean. Y oye, Macho, platiquemos de esta frase que seguro has escuchado, que significa, bueno, que es fake it till you make it, que básicamente significa créetelo hasta que lo logres. Y la verdad es que lo hemos escuchado en tantas personas y en tantos artistas, pero ¿a qué se refiere? Yo soy Carla Márquez, te acompaño hasta las 10 de la noche y a ver, no se trata de fingir quién eres, sino de tomarte en serio tus sueños incluso cuando todavía no has llegado ahí. Porque a ver, en el camino siempre habrá personas que te digan que no puedes, que es imposible o que tus metas no valen tanto, pero lo importante es que tú sí las reconozcas como importantes y tú mismo te las creas. Un ejemplo perfecto son todos nuestros artistas Match que comenzaron desde cero, comenzaron creyendo en ellos mismos. Un claro ejemplo, nuestra Dua Lipa. Te voy a poner una rolita de ella para que te motives. Dua Lipa, Be The One, canción 286 en Match 97.5 más Pop, conéctate.

En Match 97.5 más pop, conéctate. When Did You Get Hot, de Sabrina Carpenter. 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Vámonos ahora con Benson Boone, ya suena de fondo con Beautiful Things, 288 canciones en Match 97.5 más pop, conéctate.

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1: En Match 97.5, más pop, conéctate. Beautiful Things de Benson Boone. Y te voy a platicar del tour gastronómico que se aventaron los chicos de BTS cuando estuvieron aquí en México en su paso por su gira Arirang. Todo esto lo platicamos a las 7:26. Yo soy Carla Márquez. Continuamos tú y yo con la mejor música. Un jueves 14 de mayo, 7:16 en Match 97.5, más pop, conéctate.
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1: En Match 97.5, más pop, conéctate BTS con Swim y platiquemos de todo lo que hicieron los chicos de BTS en su paso por México, porque se ve que se la pasaron increíble. Yo soy Carla Márquez, todos los días te acompaño hasta las 10. Y bueno, no solo las ARMYs se dieron cuenta de esto, pero la verdad se hicieron bastante virales todos los videos de los chicos, porque en su paso por México, en sus conciertos de la gira Arirang, uno de los integrantes, de hecho en específico V, mientras el grupo interpretaba la rola de Idol, que justamente hacían como una pasarela entre los puestos de comida que daban al escenario, cada día él tomó un antojito diferente. Mira, el primer día que una banderilla coreana, el segundo día que un algodón de azúcar, y el tercer día tomó dos bebidas, una para él y una para brindar con una fan afortunada que se lo encontró en el camino, lo cual se me hizo bastante curioso y bastante lindo, pero se me hizo muy tierno que al día siguiente los chicos del staff de BTS se acercaban a cada puesto a querer pagar por lo que el integrante había tomado, porque ellos dijeron, no, aquí cuentas claras, amistades largas. Entonces claramente les dijeron que no pasaba nada, que ellos más que felices de regalarles producto, pero muy lindo que aún así fueran a preguntar cuánto había sido de todo eso. Tú, la verdad, ¿qué hubieras tomado de esa pasarela? Yo, una banderilla de Mr. Bogo 100%. Vámonos con Rihanna, Umbrella, canción 291, en Match 97.5, más pop, conéctate.

Match 97.5 más Pop, conéctate Flowers de Miley Cyrus. 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Yo ya he escuchado varios de sus mensajes, ya estamos revisando todo para saber quién va a ser nuestro próximo ganador. Mientras nos vamos con la siguiente canción, esto es a cargo de Justin Bieber, DJ Snake, Let Me Love You, canción 293 que suena en Match 97.5 más Pop, conéctate.

0: Match 97.5 más Pop, conéctate, Let Me Love You, DJ Snake y Justin Bieber. Y atención a todos los estudiantes que me están escuchando en este momento, ¿sí? Tú que me escuchas, yo reconozco tu esfuerzo, yo reconozco lo pesado que es estudiar y trabajar al mismo tiempo, o simplemente dedicarle el 100% a la escuela, ya sea trabajos, tareas. Y como es el mes del Día del Estudiante, nosotros queremos festejarte a ti, celebrarte con nuestra sorpresa del mes de mayo, porque estamos celebrando el Día del Estudiante y puedes ganarte una tableta electrónica con Match, porque sí, porque te estamos celebrando, porque estamos reconociéndote a ti tu gran esfuerzo, y todo te lo platico a las 7:47. Soy Carla Márquez, te acompaño hasta las 10, y tú y yo continuamos con la mejor música de Match 97.5 más Pop, conéctate.
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Match 97.5 más Pop, conéctate a New Religion de Vivi Rexha y Painless. Y atención a todos mis estudiantes, porque aquí en Match estamos reconociendo todo ese esfuerzo que ustedes empeñan en la escuela, ya sea con las tareas, con los exámenes, con la carrera y si es que estudias y trabajas al mismo tiempo. Ya llegó el momento donde nosotros queremos recompensarte a ti, porque estamos celebrando el Día del Estudiante con Match. Yo soy Carla Márquez, todos los días te acompaño hasta las 10 y claramente tenemos la mejor exclusiva de este mes, una tableta Match para facilitarte la vida, para que descargues también nuestra aplicación gratuita iHeartRadio y sintonices con nosotros Match 97.5 León. 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Vámonos con la rola 295. Esto es a cargo de Bruno Mars y Rosé. APC en Match 97.5 más Pop, conéctate.

Match 97.5 más Pop, conéctate, ABC, Bruno Mars y Rosé. Y con esta rola, Matcher, te platico que estamos por comenzar nueva hora juntos. Y atención, porque viene tu momento favorito del día, de la semana, porque es tu Wandy dato del día. En dos rolas más vamos a platicar de mis preciosos y poderosos One Direction. Y claramente vamos a cerrar con una pequeña frase. Y yo solo quiero decirte que cada vínculo es como una plantita. Si lo cuidas, crece. Soy Carla Márquez, todos los días te acompaño hasta las 10. Tú y yo continuamos con la mejor música en Match 97.5 más Pop, conéctate.

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2: Hello, hello. ¿Cómo estás, Matcher? Yo soy Carla Márquez. Feliz jueves. Ya es 14 de mayo. Oye, ¿no te parece que están pasando de volada los días, las semanas y los meses? ¿En qué momento ya llegamos a mayo? Cuando yo me acordé, de verdad, yo pensaba que seguíamos en enero. Pero, Matcher, nosotros estamos en el mes del estudiante. Y además tenemos una gran sorpresa exclusiva del mes de mayo, que son tabletas electrónicas. Todo esto te lo voy a platicar en esta hora. Y no solo eso. En dos rolas más, te cuento todos los detalles de tu candidato del día. Que tengas muy buen regreso a casa.

Match 97.5 más Pop, conéctate a Thousand Years de Christina Perry. Y Matcher, ¿tú sabías que los chicos e integrantes de One Direction en sus dos primeros álbumes no tenían libertad creativa para escribir su propia música? Yo soy Carla Márquez, bienvenido a tu Wandidato del día. Yo soy tu Directioner de confianza, que cada día a esta hora te da un poco de conocimiento para que tengas más información y puedas platicar en una fiesta de estos temas claramente. Pero oye, te platico que, a ver, en una banda es muy difícil que todas las personas se puedan poner de acuerdo para escribir una canción, y menos cuando la banda apenas está comenzando. Entonces, en los primeros 2 años de One Direction, los managers tenían control absoluto sobre la música, limitando casi por completo la participación de los integrantes en la composición, para asegurar que literal el sonido fuera comercial, para asegurar el éxito del grupo. A partir del tercer álbum, fue cuando los miembros empezaron a tomar el control de las canciones y de la escritura. Y por ejemplo, Louis Tomlinson fue uno de los integrantes que tiene más acreditaciones en las canciones de One Direction. Así que sí, Matcher, sí es un éxito, de seguro lo escribió Louis Tomlinson. Que recuerda que este fin de semana se presenta en el Tecate Emblema y nosotros tenemos tus accesos. Encuentra toda la info en matchmx.fm. Vámonos con Ray, Where's My Husband, canción 294 en Match 97.5 más Pop, conéctate.

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1: En Match 97.5 más Pop, conéctate, Break My Heart de Dua Lipa. Y atención, Nature, porque tenemos a la primer ganadora de la experiencia Directioner. Y te voy a dar los detalles de quién fue nuestra ganadora a las 8:27. Recuerda que esta persona se acaba de ganar boletos para los conciertos de Louis Tomlinson, Zayn Malik y Harry Styles. Todos los detalles más adelante. Soy Carla Márquez, te acompaño hasta las 10. Tú y yo continuamos con la mejor música de Match 97.5 más Pop, conéctate.
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Match 97.5 más Pop, conéctate I Just Might, una de las nuevas rolas de Bruno Mars. Y atención a todos mis Directioners, yo sé que ya lo están esperando. 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Soy tu Directioner de confianza. 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Y Jimena Santillán, fuiste nuestra primer ganadora. Vámonos con la siguiente rola, Matcher. Esto es A Feel It Coming de The Weeknd y Daft Punk. Ya suena aquí en Match 97.5 más Pop. Conéctate.

0: Nosotros continuamos con la mejor música de Match 97.5 más Fab. Conéctate. Oye, te quiero platicar de una de nuestras artistas Match que demostró el profesionalismo que ella tiene en el escenario, porque literal le sucedió un percance a medio show y ella terminó como si nunca hubiera pasado nada. Platiquemos de Sarah Larson en dos rolitas más. Vámonos con la mejor música. Bonita noche, que llegues con bien a casita. Sigue disfrutando de este camino con buenas rolas en Match 97.5 más Fab. Conéctate.
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Match 97.5 más Pop, conéctate en Midnight Zone de Sara Larson. Y te platico que Sara Larson demostró por qué es toda una pro, o sea, una profesional, porque le sucedió en el escenario un percance en un show en vivo y ella continuó como si nada. Soy Carla Márquez, todos los días te acompaño hasta las 10 de la noche y te platico que en pleno show en vivo en las calles de Nueva York, no solo era un show de que literal estaba siendo transmitido en vivo, también había cientos de fans alrededor de ella, pues ella tiene muchísima coreografía en sus bailes, más bien, muchísima coreografía en sus conciertos, y se le rompió uno de sus tacones. Y a ver, si tú has usado tacones alguna vez en tu vida, sabrás lo difícil que es continuar sin uno de tus tacones. ¿Por qué? Porque literal pierdes el equilibrio. Pues Sara Larson continuó como si nada, literal, como si nunca nada hubiera pasado, como si su tacón funcionara a la perfección, y simplemente ahí nos dimos cuenta de que ella es toda una profesional. Vámonos ahora con otro de estos profesionales que llevan años en la industria, Justin Bieber, Daisies, Rola 302 en Match 97.5 más Pop, conéctate.

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2: Hello, hello. ¿Cómo estás, Matcher? Yo soy Carla Márquez. Todos los días te acompaño hasta las 10 de la noche. Muchísimo gusto si es la primera vez que estamos sintonizando. Que a ver, si tú llevas conmigo ya más horas, desde las 4, o simplemente tú y yo ya hemos platicado aquí, pues qué gusto tenerte de regreso. Gracias por permitirme seguirte acompañando en estas noches. Yo te quiero decir que haces más feliz mi existencia al dejarme ponerte musiquita y echar chisme un rato. En dos rolas te platico de los efectos de la música en las personas. Todo esto y más aquí.

Match 97.5 más Pop, conéctate, Teen Dream de Katy Perry. Y oye, Matcher, qué bonito es cuando puedes escuchar tu música favorita, ¿no? Y yo te quiero platicar del efecto que tiene la música en el comportamiento o en las emociones de las personas, porque todo esto está conectado. Soy Carla Márquez, todos los días te acompaño hasta las 10 de la noche. Y es que la música tiene un impacto biológico directo en tu cerebro que cambia tu estado de ánimo. Y a ver, no es solo una percepción psicológica. Escuchar música literalmente altera tu química cerebral y tu sistema nervioso en segundos. Cuando escuchas una canción que te encanta, tu cerebro libera dopamina. Es como se activa el mismo mecanismo que cuando comes tu comida favorita, y eso hace que tu estrés se reduzca a niveles significativos. No solo eso, incluso a veces escuchar música triste te ayuda bastante a hacerte sentir un poco mejor, porque puedes empezar a tener la empatía de reconocer tus sentimientos en las palabras de otra persona. Pero no siempre tiene ese efecto, y la verdad es que yo te digo que escuchar música triste en la mañana no es lo más recomendable. La verdad es que mi mood y mi estado de ánimo ha aumentado muchísimo desde que dejé de escuchar The Prophecy de Taylor Swift a las 7 de la mañana. De verdad que cambiarlo a una música más amigable sí, sí ayuda. Vámonos con la siguiente rolita. Es más, puedes cambiarlo por esta. Die With A Smile, Lady Gaga, Bruno Mars en Match 97.5 más Pop, conéctate.

0: En Macho 97.5 más Pop, conéctate Wildflower de Billie Eilish. Y te cuento, Macho, cómo una de nuestras artistas increíbles logró ganar esta guerra contra los revendedores de boletos para conciertos. Todo esto lo vamos a platicar en dos canciones más. Soy Carla Márquez, sigo acompañándote, que estés teniendo una increíble noche, que llegues con bien a donde sea que te esté llevando el destino, a donde sea que te esté acompañando. Para mí es un honor que me escojas esta noche como tu DJ, literal, vamos a verlo de esa manera. Vámonos con más música en Match 97.5 más Pop, conéctate.
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Match 97.5 más pop, conéctate. So Easy to Fall in Love de Olivia Dean. Y te cuento cómo Olivia Dean logró ganarle a los revendedores. Básicamente dijo, a mis fans no me los tocan. Soy Carla Márquez, todos los días te acompaño hasta las 10 y yo creo que todos los artistas deberían hacer esto. Porque a finales del 2025, cuando la cantante anunció su gira, todos sus boletos, mira, se vendieron inmediatamente. Solo que se dieron cuenta que habían sido por culpa de los revendedores. Y ella se dio cuenta que en internet estaban vendiendo sus boletos originales, que estaban como en $50, a más de $1,000. Entonces ella dijo, vamos a hacer algo al respecto. Y ella exigió públicamente a las boleteras que respetaran los deseos de mantener la música accesible. Y se dieron ante la presión, básicamente activaron un sistema de intercambio donde te bloqueaba si no utilizabas un Face ID. Entonces, para entrar también a los conciertos, literal, iba a estar ligado a tus datos personales. Por eso ya no podría haber reventa de los boletos. Y honestamente, creo que así debería funcionar para evitar esta reventa de boletos terrible. ¿Tú qué opinas de estos temas? Vámonos con Madonna, Hung Up, en Match 97.5 más pop, conéctate.

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0: Match 97.5 más Pop. Conéctate, Don't Start Now de Dua Lipa. Y te cuento, Matcher, Dua Lipa, nuestra hermana mexicana, que va a lanzar una experiencia grabada 100% en México. Todos los detalles te los voy a platicar en dos rolitas más. Tú y yo nos vamos con la mejor música de Match 97.5 más Pop. Conéctate.
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0: Match 97.5 más Fab, conéctate Just the Way You Are de Melky. Y atención, porque Dua Lipa ya hay que darle la nacionalidad mexicana, porque va a lanzar una experiencia exclusiva grabada únicamente en México, en nuestro país. Yo soy Carla Márquez, todos los días te acompaño hasta las 10 de la noche y te platico que va a lanzar Live from México, el concierto que grabó en nuestro país durante el 2025. Es un concierto que se va a estrenar el próximo 21 de mayo y además el álbum en vivo con dichas presentaciones va a estar disponible el próximo 22 de mayo. La verdad es bien bonito cuando los artistas toman a nuestro país en cuenta para este tipo de experiencias. ¿Tú qué opinas al respecto, Macho? ¿A ti te gusta Dua Lipa? ¿Fuiste acaso parte de este concierto? Vámonos ahora con Joe, que también estuvo en México hace unos días, hace unos, unas semanas más bien, con su rola End of Beginning en Match 97.5 más Pop. Conéctate.
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2: Hello, hello, hello, Matchers. Buenos días. Bienvenido, bienvenida a este Match Morning. Yo soy Tania Rocha. Estoy contigo hasta las 10 de la mañana. Feliz viernes en Match. Con la mejor actitud, claro que sí. Ya es fin de semana. El cuerpo lo sabe. Arrancamos con el club de madrugadores. ¿Por qué te levantas tan temprano? ¿Por qué madrugas como yo? Cuéntamelo desde ya a través del Tupac de iHeartRadio. Ya sabes que yo muy feliz de poder conectar contigo. Así que mándame tu mensaje de audio. A disfrutar mi Matcher. Buenos días.

Escuchas el Match Morning de Match 97.5 Mass Pop. Conéctate. This is what you came for, de Calvin Harris y Rihanna. Acabamos de escuchar. Oye, Matcher, abrir WhatsApp antes de arreglarte puede aumentar tu estrés desde los primeros minutos del día, ¿eh? Yo soy Tania Rocha, contigo hasta las 10 de la mañana. Y es que el cerebro recién despertó es más sensible, pues, a emociones, a estímulos externos. Y es que leer pendientes, problemas, mensajes, apenas despiertas, pues activa, ¿qué crees? El cortisol, que es la hormona del estrés. Eso hace que tu mente entre en modo reacción antes incluso de empezar su rutina. El resultado, más ansiedad, menos enfoque y sensación de prisa todo el día. Morning tip: arréglate, despierta bien, empieza tu rutina y antes de abrir WhatsApp, por favor, Matcher. ¿Qué te parece? Ya no abras WhatsApp luego, Matcher, porque luego andamos bien estresados y todavía ni nos lavamos los dientes. Vámonos a más música. Llega Hendrix con Golden, la canción número 104 que escuchas aquí en el Match Morning de Match 97.5 Más Pop. Conéctate. Feliz viernes.

0: Escuchas el Match Morning de Metro 97.5 más pop. Conéctate, Metro. Eso fue Luther con Kendrick Lamar y SZA. Estamos en el Club de Madrugadores. Platícame por qué te levantas tan temprano y a las 6 de la mañana con 20 minutos te vamos a escuchar. Yo soy Tane Rocha, contigo hasta las 10. Escuchas el Match Morning de Metro 97.5 más pop. Conéctate.
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0: Escuchas el Match Morning de Match 97.5 Más Pop. Conéctate, Match. Estamos, acabamos de escuchar Closer de The Chainsmokers. Estamos en el Club de Madrugadores. Yo soy Tania Rocha, contigo hasta las 10 de la mañana. Platícame, Match, ¿por qué te levantas tan temprano? ¿Por qué eres parte de este Club de Madrugadores?
1: Voy a tener la razón por la cual me levanto temprano. Es porque voy a entrenar. Me gusta mucho el atletismo. Y lo entreno, pues bueno, a partir de entre 5 y media y 6 de la mañana. Pues siempre escuchando la mejor estación.
0: Gracias por conectar, Macho. Yo feliz de poder acompañarte cada mañana. Así que, y disfrutar de este viernes en Match. Vamos a más música. Llega So Easy to Fall in Love de Olivia Dean, que escuchas aquí en el Match Morning de Match 97.5 Más Pop. Conéctate.

Escuchas el Match Morning de Match 97.5 Más Pop. Conéctate. Hear Me Now de Alok Seba y Bruno Martini. Acabamos de escuchar Matter, ¿quién quiere irse al Tecate Emblema 2026? Soy Tania Rocha contigo hasta las 10 de la mañana. 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Vámonos con Bring My Heart de Dua Lipa, que escuchas aquí en el Match Morning de Match 97.5 Más Pop. Conéctate.

0: Escuchas el Match Morning de Match 97.5 Match Pop. Conéctate, Match. Where is my husband, The Ray? Acabamos de escuchar. Oye, Madonna, Shakira y BTS compartirán escenario en el primer show de medio tiempo en la final del torneo de fútbol más importante del planeta, Matrix. ¿Quieres saber los detalles? Te los cuento en minutos. Soy Tania Rocha, contigo hasta las 10. Escuchas el Match Morning de Match 97.5 Más Pop. 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
1: Escuchas el Match Morning de Match 97.5 más pop. Conéctate. Eso fue As Long As You Love Me de Justin Bieber. Oye, Matcher, estamos felicísimos. Es que la música y el fútbol pues acaban de unirse de la forma más épica posible. Soy Tania Rocha contigo hasta las 10 de la mañana y es que ya sabemos quiénes van a encabezar el primer gran show de medio tiempo realizado durante un importante final internacional del fútbol que ya viene. Y honestamente, Matcher, esto ya se siente histórico. La noticia fue revelada en un divertido video protagonizado por Chris Martin, vocalista de Coldplay, junto a los Muppets, donde confirmaron que el evento tendrá un espectáculo musical nunca antes visto a esta escala, Y el line-up está completamente fuera de control. Madonna, representando décadas enteras de historia pop. Shakira, regresando al escenario futbolero después de himnos de literalmente marcaron de generaciones. Y, por supuesto, BTS, llevando el fenómeno global del K-pop al evento deportivo más visto del planeta. ¿Estás listo para ver este eventazo, Matcher? Yo la verdad es que sí. No soy tan fan del fútbol, pero no me lo pierdo, Matcher. ¿Y tú? Vámonos a más música. Llega Jamaican con Hugo Lizolto, que escuchas aquí en el Match Morning de Match 97.5 más pop. Conéctate.

Escuchas el Match Morning de Match 97.5 más pop. Conéctate a Beautiful Things de Benson Boone. Acabamos de escuchar Match. Leer no solo sirve para entretenerte, ¿eh? Expertos dicen que puede mejorar tu memoria, concentración y hasta la forma en la que tu cerebro procesa emociones. Te lo cuento a las 7 de la mañana con 20 minutos. Soy Tania Rocha, contigo hasta las 10. Escuchas el Match Morning de Match 97.5 más pop. Conéctate.

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2: Matchers, vamos a arrancar una nueva hora. Yo soy Tania Rocha, estoy contigo hasta las 10 de la mañana, acompañándote con lo mejor de la música, ya lo sabes, mi Matcher. Oye, y si quieres ir este fin de semana al Tecate Emblema, te voy a platicar la dinámica, cómo te puedes llevar el pasaporte Match para lanzarte a el Tecate Emblema. No es cierto, yo te voy a platicar, creo, al ganador y ganador o ganadora. Así que pendiente, mi Matcher. Buenos días.

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1: Escuchas el Match Morning de Match 97.5 Mass Pop. Conéctate. Matter, acabamos de disfrutar de fun con We Are Young. Oye, tenemos ganador o ganadora del Tecate Emblema. Yo soy Tania Rocha contigo hasta las 10 de la mañana. 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Tengo ganador, ganadora del pasaporte que Tecate Emblema, y es nada más y nada menos que Daniela Mejía. Muchísimas felicidades, Daniela, que disfrutes este fin de semana en este ventazo en el Tecate Emblema, uno de los mejores festivales de nuestro país. Dos días cargados de buena música, Luis Tomlinson, Jonas Brothers, Sara Larson y mucho, mucho más. Disfruten y conecten con nosotros a través de redes sociales. Llega Risk It All de Bruno Mars, que ya suena aquí en el Match Morning de Match 97.5 Mass Pop. Conéctate.

0: Escuchas el Match Morning de Match 97.5 Mass Pop. Conéctate, White Flower de Billie Eilish. Acabamos de escuchar Matter en los adolescentes que leen. Podrían desarrollar una ventaja mental real frente a quienes no lo hacen. ¿Lo sabías? Te voy a platicar un poquito más de esto, Matter, en minutos. Yo soy Tania Rocha, contigo hasta las 10. Escuchas el Match Morning de Match 97.5 Mass Pop. Conéctate.
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Escuchas el Match Morning de Match 97.5 Más Pop. Conéctate. Acabamos de disfrutar de Ed Sheeran con Perfect. Oye, mi Matcher, fíjate que leer durante la adolescencia podría literalmente cambiar tu cerebro. Yo soy Tania Rocha contigo hasta las 10 de la mañana, y es que investigaciones en neurociencia y psicología cognitiva pues han encontrado que los adolescentes que leen con frecuencia desarrollan ventajas importantes en memoria, en atención, en capacidad de aprendizaje. Pues según especialistas, la lectura activa distintas zonas del cerebro al mismo tiempo, fortaleciendo conexiones neuronales relacionadas con la imaginación, el lenguaje y la comprensión emocional. Y no se trata solo de ser inteligente. Leer también puede ayudar a reducir estrés, a mejorar la concentración y hasta aumentar la empatía al conectar emocionalmente con historias y personajes. Por eso muchos expertos consideran la lectura como una especie de gimnasio cerebral. Y honestamente, Matthew, en tiempo en donde TikTok pues nos destruye la atención cada 8 segundos, terminar el libro completo ya casi se siente como un superpoder. Pero tú, que te estás animando o que tenías el hábito de lectura y que ya lo perdiste, pues hay que volver a recuperarlo, macho, porque la verdad es que es importantísimo. Todo lo que hacemos, recuerda, a los adultos, lo quieren hacer los niños. Entonces, si nosotros como padres de familia empezamos a leer, empezamos a que los niños se den cuenta de que estamos leyendo un libro y demás, pues van a querer hacerlo, Matcher. Atentos con eso. Vámonos a más música. Llega Baby Doll con Dominic Fick, la canción número 121 que ya suena aquí en el Match Morning de Match 97.5 Más Pop. Conéctate.

Escuchas el Match Morning de Match 97.5 más pop. Conéctate. Matters fue Hoosier con Take Me to Church. Oye, mi Matter, pues estamos en el mes de mayo, el mes de los estudiantes Match. Yo soy Tania Rocha contigo hasta las 10 de la mañana y es que llegó mayo con todo, Matter. 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Vámonos a más música. Llega Miley Cyrus con Flowers, que escuchas aquí en el Match Morning de Match 97.5 Mass Pop. Conéctate, buenos días.

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Escuchas el Match Morning de Match 97.5 más pop. Conéctate, One Dance de Drake. Acabamos de escuchar. Oye, Matcher, Olivia Dean decidió enfrentarse a la reventa y terminó cambiando la industria musical. Yo soy Tania Rocha contigo hasta las 10 de la mañana. Y es que después de que los boletos para su gira pues se agotaran en cuestión de minutos, comenzaron a aparecer revendedores ofreciendo entradas a precios absurdamente altos, como todo mundo lo hace, como todo se sabe, Matcher. ¿Y qué crees? Obviamente esto que pasó, que los revendedores compraron al full, pues dejaron a muchísimos fans reales fuera. Pero Olivia Dean decidió pues no quedarse con brazos cruzados. La artista implementó un sistema de intercambio seguro donde los boletos solo podían revenderse a precio original, anulando cualquier entrada revendida con fines de lucro. La medida fue tan impactante que muchos ya consideran un nuevo estándar para las giras en 2026, especialmente en un momento donde conseguir boletos para los conciertos pues se ha convertido casi en una pelea contra el sistema, mi Matcher. ¿Tú qué opinas? Muy bien por Olivia Dean, que se opuso a los revendedores. Ya basta. Vámonos a más música. Llega Sarah Larson con Midnight Sun, que escuchas aquí en el Match Morning de Match 97.5 más pop. Conéctate. Buenos días.

0: Escuchas el Match Morning de Match 97.5 Match Pop. Conéctate. As It Was con Harry Styles. Acabamos de escuchar Match. ¡Ojo! Especialistas aseguran que consumir yogur regularmente podría convertirse en un gran aliado para cuidar el colon y mejorar la salud digestiva. Hablamos de esto a las 8 de la mañana con 20 minutos. Yo soy Tania Rocha, contigo hasta las 10. Escuchas el Match Morning de Match 97.5 Mass Pop. Conéctate.
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2: Matchers, es viernes en Match, el cuerpo lo sabe. Yo soy Tania Rocha, te acompaño hasta las 10 de la mañana. Estamos listos para arrancar una nueva hora con toda tu música favorita, mi Matcher. 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Te lo cuento en dos canciones, así que sigue disfrutando de la mejor programación en compañía de este viernes en Match. Súbele, mi Matcher. Aquí estamos, ¿eh?

¿Estás disfrutando en este viernes en Match 97.5 Más Pop? Conéctate, Matchery. Esa fue Baby de Justin Bieber, una canción Matchery que lanzó allá por el 2010, que por cierto fue el video más visto de YouTube en muchos años, Matchery. Y que por cierto, pues Justin Bieber se presentó recientemente en el mes de abril de este año en el Festival de Coachella, regresando, marcando su regreso a los escenarios, y justo puso esta rola buscándola a su video en YouTube y estuvo espectacular, Matchery. Una presentación de opiniones divididas, pero la verdad es que a todos nos gustó, Matchery. Y hablando de personas que empezaron su carrera bastante jóvenes, que levante la mano todos los Directioners. Yo soy Tania Rocha, contigo hasta las 10 de la mañana. 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Vámonos a más música y nos vamos con otra de nuestras boy bands favoritas. Llega BTS con Swim, la canción número 130 que escuchas aquí en el Match Morning de Match 97.5 Más Pop. Conéctate. Buenos días.

0: Escuchas el Match Morning de Match 97.5 más pop, conéctate. Acabamos de escuchar End of the Cannon de Joe Matcher. Fíjate que hay un alimento que probablemente ya tienes en tu refri. ¿Y sabes qué podría pasar? Que te podría ayudar muchísimo más a tu salud intestinal de lo que imaginas. Hablamos de cuál alimento es a las 8 de la mañana con 23 minutos. Yo soy Tania Rocha, contigo hasta las 10. 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

Estás escuchando el Match Morning de Match 97.5 Más Pop. Conéctate, Metro. Where is the love? ¿Dónde está el amor? Dice Black Eyed Peas. En este viernes en Match. Oye, Metro, yo creo que el amor podría estar en ayudar a nuestra pancita, a nuestra microbiota. Y uno de los alimentos que podría ayudarlo más a la panza es el yogur. Así es, yo soy Tania Rocha contigo hasta las 10 de la mañana y es que, a ver, te voy a platicar que especialistas revelaron que consumir yogur con frecuencia pues puede ayudarnos a regular, a reducir el riesgo de desarrollar problemas en el colon gracias a las bacterias vivas que el yogur contiene. De acuerdo con investigaciones Matcher, pues consumir 2 o 3 más porciones de yogur a la semana podría beneficiar directamente la salud intestinal y ayudar a mantener equilibrada la microbiota. Y es que, a ver, estas bacterias buenas ayudan a mejorar la digestión, a fortalecer el sistema inmune y a reducir procesos inflamatorios dentro del cuerpo. Ay, macho, después uno cuando pasa de los 20 y tantos empiezas a tener problemas intestinales, ¿no? Luego los mexicanos tenemos una dieta pues rica en picante, se sabe, y es necesario pues proteger nuestro organismo, nuestro colon, y qué mejor que acompañarlo con algo que es delicioso, debo decirlo. Si no te gusta el yogur, empieza como a intentarlo, porque la verdad es que es muy rico, muy bueno para la salud, y ya lo escuchamos, muy bueno para prevenir enfermedades importantes del colon. Así que hay que consumirlo 2 a 3 veces por semana. Llega Bruno Mars con Angels Mine, que escuchas aquí en el viernes en Match 90.

Escuchas el Match Morning de Match 97.5 más Pop. Conéctate, Metric. ¿Qué planes tienes este sabadito 16 de mayo? Porque, ¿qué crees? La Tejana estará en el Foro Paruno y tú puedes estar ahí. Yo soy Tania Rocha contigo hasta las 10 de la mañana. 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Llega Houdini de Dua Lipa, la canción número 135 que ya suena aquí en el Match Morning de Match 97.5 Más Pop. ¡Conéctate!

0: escuchas el Match Morning de Match 97.5 Mass Pop, conéctate. Acabamos de disfrutar de Houdini de Dua Lipa. Oye, mi Matchers, ser maestro, pues no es solo dar clases. Muchas veces también significa motivar, escuchar, aguantar travesuras y cambiarle la vida completa a alguien sin darse cuenta. Hablamos más de ellos hoy en su día a las 8 de la mañana con 46 minutos. Yo soy Tania Rocha, contigo hasta las 10. Estás disfrutando en este viernes de Match 97.5 Mass Pop. Conéctate. Buenos días.
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1: Escuchas el Match Morning de Match 97.5 Más Pop. Conéctate, Drop Dead de Olivia Rodrigo. Acabamos de disfrutar en este viernes en Match. Oye, Match, viernes en Match, 15 de mayo, y es el Día del Maestro en México. Así es, ¿qué crees? Existe desde hace más de 100 años este día. Yo soy Tania Rocha, contigo hasta las 10 de la mañana. Y es que, a ver, la celebración comenzó oficialmente desde 1918, después de que el presidente Venustiano Carranza pues decretara que hoy, el 15 de mayo, como una fecha para reconocer la labor de los profes, de las mises y los profes en todo el país. ¿Y por qué hoy, Matcher? Bueno, porque coincide con la festividad de San Juan Bautista de la Salle, considerado pues el patrón universal de los educadores. Y tiene sentido que exista un día entero para los maestros, Matcher, porque seamos honestos, todos tuvimos mínimo un maestro que nos salvó a reprobar, creyó en nosotros, Matcher, o nos aguantó cuando éramos completamente insoportables allá.

la adolescencia. Y aunque muchas veces la relacionamos con tareas eternas, exposiciones incómodas, la realidad es que ser maestro implica muchísimo más que dar clases, maestro. Muchos terminan convirtiéndose, ya sabes, en terapeuta, en apoyo emocional, en inspiración, en personas que influyen directamente en el futuro de las generaciones completas. ¡Feliz Día del Maestro! A todas las maestras y a todos los maestros de León, Guanajuato, espero que lo celebren, que los apapachen, que se consientan, maestro, y se dejen consentir. Y pues gracias a su gran labor, la verdad es que todos tenemos maestros memorables que recordar. Y no los voy a nombrar porque luego se me olvida gente y se me enojan, pero a todos mis maestros siempre gracias. Y agradecerle a nuestros maestros, Mature, reconocerlos siempre. Vámonos a más música, llega Avril Lavigne con Complicated, la canción número 137 que escuchas aquí en el Match Morning de Match 97.5 Más Pop. Conéctate, Mature, buenos días.

0: Escuchas el Match Morning de Match 97.5 Mass Pop. Conéctate. Eso fue Bibi Rexha con New Religion. Me Matter. Los Gen Z y Millennials están cambiando las reglas. Ahora prefieren coleccionar recuerdos, experiencias y momentos épicos antes que cosas materiales. Y hablamos de esto a las 9.20. Yo soy Tania Rocha, contigo hasta las 10. Escuchas el Match Morning de Match 97.5 Mass Pop. Conéctate.
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3: Matchers, vamos a arranquear una nueva hora, nuestra última hora juntos. Yo soy Tania Rocha, estoy contigo hasta las 10 de la mañana, de 6 a 10 de la mañana, de lunes a sábado. Muy feliz, muy contenta de poder saludarte en este viernes en Match, con una temperatura 23 grados en la ciudad de León. ¿Qué calor está haciendo en León, Guanajuato, Match? ¿Dónde quedaron aquellos dos días donde llovió, Match? Oye, te voy a platicar de una exclusiva que tuvimos en nuestro canal de YouTube con nada más y nada menos que Santos Bravos en dos canciones. Buenos días.

Escuchas el Match Morning de Match 97.5 Match Pop. Conéctate, Matchery. Acabamos de disfrutar de Mother on the Dance Floor de Sophie Alex Baxter. Mi Matchery, lo mejor de Match también se vive en YouTube. Yo soy Tania Rocha, contigo hasta las 10 de la mañana. Y es que, a ver, ayer vivimos el increíble Takeover de Santos Bravos, donde escuchamos en exclusiva su EP Dual. Platicamos sobre su nuevo, sobre esta nueva etapa musical y compartimos momentos brutales junto a su fandom. Y así como este especial Match, ya sabes, muchas de nuestras experiencias, entrevistas, coberturas exclusivas también las encuentras en nuestro canal. Suscríbete ahorita mismo, Match. Córrele a Match MX FM en YouTube. Y revive lo mejor de Match cuando quieras, como lo quieras, a la hora que tú quieras, mi Matcher. Y así no perderte de nada de nuestras exclusivas Match. Vámonos a más música. Ya sabes que aquí la música no para. Llega Die With A Smile de Lady Gaga y Bruno Mars. La canción número 143 que escuchas aquí en el Match Morning de Match 97.5 Match Pop con...

0: Escuchas el Match Morning de Match 97.5 Más Pop. Conéctate, acabamos de escuchar a Justin Bieber con Peaches. Oye, mi Matcher, sin duda, lo de hoy ya es viajar, ¿a poco no? Comprarse las bolsas de lujo, eso como que ya quedó en el ayer. Para muchos jóvenes, gastar en conciertos y viajes ya vale muchísimo más que cualquier cosa material. Y te voy a platicar de esto a las 9 de la mañana con 24 minutos. Yo soy Tania Rocha, contigo hasta las 10. Escuchas el Match Morning de Match 97.5 Más Pop. Conéctate.
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Estás escuchando el Match Morning de Match 97.5 Mass Pop. Conéctate, eso fue The Monster de Eminem y Rihanna. Oye, Match, la generación Z, pues que ya no quiere presumir cosas. Ahora lo que presumen es experiencia. Soy Tania Rocha contigo hasta las 10 de la mañana y es que resulta y resalta que hay investigaciones donde revelaron que muchísimos jóvenes, especialmente los millennials y los de generación Z, pues prefieren gastar su dinero, ya sabes, en conciertos, en viajes, en festivales o cenas antes que en artículos de lujo, Match. Ya sabes, ya no prefieren, prefieren sin duda un viajecito a una bolsa, un reloj, joyería. Y la razón, pues bueno, la experiencia genera recuerdos, conexión emocional, momentos de donde se siente pues mucho más valioso que simplemente una cosa, un objeto. De hecho, alrededor del 68% de los jóvenes encuestados pues aseguró que invertir en momentos compartidos antes que en posesiones materiales es, honestamente, tiene más sentido. Porque para muchísima gente un concierto pues se convierte pues en un recuerdo. Y un recuerdo para toda la vida, Matcher. Un viaje pues termina cambiándote la perspectiva. Y una salida con amigos puede valer más que cualquier cosa carísima de París. Y además las redes sociales, bueno, también han influido muchísimo en esto. Porque ahora las personas buscan crear historias y experiencias que puedan compartir con los demás, Matcher. Yo la verdad es que estoy completamente de acuerdo, yo soy parte de los millennials y creo que sí, prefiero mil y una vez un viaje, sobre todo, que es lo que más me gusta a mí para generar experiencias, a cosas materiales, Matcher. Concuerdo completamente con mi generación y la que siguió de mí, la generación Z. Vámonos a más música, llega Taylor Swift con The Fate of Ophelia, la canción número 146 que ya suena aquí en el Match Morning de Match 97.5 Mass Pop. Conéctate.

Escuchas el Match Morning de Match 97.5 Mel's Pop. Conéctate, Moves Like Jagger de Maroon 5. Acabamos de disfrutar Mi Matchers. 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Soy Tania Rocha contigo hasta las 10 de la mañana, Mi Matcher. 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Previo a uno de los juegos Matcher más esperados de la temporada Matcher. Tenemos que apoyar a los Bravos de León, así que cae tempranito y vive la experiencia Match, ya lo sabes. Oye, vámonos a más música. Llega Sabrina Carpenter con esto que se llama Expreso, que escuchas aquí en el viernes en Match 97.5 Más Pop. Conéctate, buenos días.

0: estás escuchando en este viernes en Match 97.5 Más Pop, conéctate. Eso fue Espresso de Sabrina Carpenter. Oye, Match, Michael Jackson volvió a convertirse en el artista más escuchado del planeta 17 años después. ¿Por qué? Bueno, te lo voy a platicar a las 9 de la mañana con 45 minutos. Yo soy Tania Rocha, contigo hasta las 10. Estás escuchando el Match Morning de Match 97.5 Más Pop, conéctate.
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Estás escuchando el Match Morning de Match 97.5 Más Pop. Conéctate, Matcher. Y eso fue Homebreaker de Summer. Oye, Matcher, Michael Jackson, ¿qué crees? Superó a muchos artistas en reproducciones globales en este 2026. Yo soy Tania Rocha contigo hasta las 10 de la mañana y así como lo escuchas, el rey del pop, Michael Jackson, acaba de posicionarse nuevamente como el artista más escuchado del mundo durante todo mayo de este año, macho. El listado reúne reproducciones de grandes plataformas donde Michael pues alcanzó más de 11.000 puntos, superando incluso artistas de la talla de Justin Bieber, de BTS, de Bad Bunny, Taylor Swift. Y honestamente, Matter, eso habla del nivel de impacto que sigue teniendo en la música. Gran parte, pues, del aumento en streams, sin duda, es por el estreno reciente de su biopelícula sobre su vida, que hizo que millones de personas, pues, regresaran a escuchar clásicos como Billie Jean, Thriller, Beat It, Small Criminal y muchos, muchos más. Y pues, después de 17 años, Matter ahora está en el número uno de lo más alto del mundo. ¡Qué barbaridad! ¿Tú qué onda? ¿Te gustó la película? ¿No te gustó? La verdad es que está espectacular, Matter. Si todavía no vas a ver Michael, tienes que verla. Buenísima. Y te va a hacer querer volver a escuchar a Michael Jackson, sin duda. Vámonos a más música. Llega Evanescence con Bring Me to Life, que escuchas aquí en el Match Morning de Match 97.5 Mouse Pop. ¡Conéctate!

0: Escuchas el Match Morning de Metro 97.5 Más Pop. Conéctate, Metro. Qué buena rola acabamos de escuchar. Tame Impala con Dracula. Ay, me encanta esta canción, mi Metro. Oye, llegó el momento de despedirme. Yo soy Tania Rocha. Conecto contigo de lunes a sábado de 6 a 10 de la mañana. Te quedas con Julio Alvarado, que te va a acompañar hasta las 2 de la tarde. Avi Hernández de 2 a 6 y Carla Márquez de 6 a 10. Gracias a Aura Murillo, mi productora al aire. Y gracias a ti por conectar conmigo, Metro. Te voy a dejar mi frase del día. El futuro pertenece a quienes creen en la belleza de sus sueños. Sigue disfrutando la mejor programación en este viernes en Match 97.5 Más Pop. Conéctate. Bye bye, Matri. Cambio y fuera. Adiós.
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2: ¿Cómo estás? Buenos días, bienvenido, bienvenida a Match 97.5 Más Pop, conéctate. Espero que todo vaya muy bien en este viernes, viernes en Match, además quincena. Imagínate nada más, ay, lo que nos espera este fin de semana. Y a ti lo que te espera es participar por las Tablets Match que tenemos el Día del Estudiante, así que no dejes pasar la oportunidad. A las 10 de la mañana con 9 minutos, te digo cómo hacer para participar, cómo registrarte, y bueno, que seas de los ganadores, de las ganadoras de estas Tablets Match por el Día del Estudiante. Quédate conmigo, buen día.

Es viernes en Match 97.5 más pop. Conéctate, Alex Warren, Ordinary, lo que acabas de escuchar. 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Billie Eilish, Birds of a Feather, las 10 de la mañana con 9 minutos. Estamos juntos en este viernes en Match. Por cierto, la canción 154 del día en Match 97.5, más pop, conéctate.

Sigue escuchando Match 97.5 Más Pop. Conéctate a las 10 de la mañana con 18 minutos. Platicamos, hoy es viernes, obviamente viernes de estrenos. Y hay canciones muy buenas, quédate aquí.

En Match 97.5 más pop, conéctate. Martin Solveig con Hello. Esa canción me gusta, me pone muy de buenas. Y aparte para este viernes, pues sí que se disfruta. Estrenos musicales de este fin de semana, fíjate. Resulta que hay muchas canciones. Yo soy Julio Alvarado, estoy contigo desde las 10 de la mañana hasta las 2 de la tarde. Y algo de lo que se habla mucho en estos días, pues es justamente la canción de Shakira para esta fiesta futbolera. Pero, ¿qué crees? Que ahora ya se suma una colaboración, Ed Sheeran. Sí que sí, entonces tendrá la versión en español, la versión en inglés también. Shakira y Ed Sheeran, que ya está disponible la canción en plataformas. Te dejo mientras tanto con una canción de hace más de 20 años. Es de Milky, Just the Way You Are. Las 10 de la mañana con 21 minutos. ¿Cómo va tu viernes? Por cierto, es la canción número 156 del día. Tú escuchas Match 97.5. Más pop. Conéctate. 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

Viernes en Match 97.5 más Pop, conéctate. Britney, Britney sonó con Toxic. Que por cierto, fíjate, esta no es solo una canción, ¿eh? Es el momento exacto en el que Britney Spears dejó de ser una simple chica cantante para convertirse en una leyenda. Eso dicen. Yo soy Julio Alvarado. Estoy contigo desde las 10 de la mañana hasta las 2 de la tarde. Esta canción del año 2003, que por cierto dicen que fue un experimento muy arriesgado, porque era un ritmo muy distinto a lo que veníamos escuchando, no solamente de Britney Spears, sino de aquellos cantantes de la generación. Y entonces, pues se ganó varios premios con esta canción. Le fue muy bien. Y otro dato curioso, si es que te interesa saber, originalmente no era para Britney Spears. Esta canción se la habían ofrecido a Kylie Minogue, pero ella la rechazó, dijo, como que no me gusta. Después se la ofrecieron a Britney Spears y el resultado fue ese éxito. Así que, pues ya le tocaba. Lola Young, Messi, es la canción número 159 del día. Estamos juntos hasta las 2 de la tarde en Match 97.5. Más Pop, conéctate.

Es viernes, viernes en Match 97.5 más pop. Conéctate o Escalifa Charlie Put. See you again. Es lo que acabas de escuchar. Y, ay, es que esta canción... Ay, un poco, no sé si melancólica, no sé si reflexiva, pero sí dedicada para alguien que ya no está. Mi nombre es Julio Alvarado, estoy contigo hasta las 2 de la tarde en este viernes en Match. Pues recordemos que fue dedicada para un amigo, ¿no? Justamente cuando estaban terminando el rodaje de una película. Y entonces, por cuestiones de la vida, del destino, lo que tú quieras llamarle, esa persona partió de este mundo. Y entonces la premisa de esta canción es que en algún momento nos volveremos a encontrar. En algún momento volveremos a estar juntos y vamos a recordar todos esos momentos lindos que vivimos. Pues ojalá que así sea. Hogel y Solto, Jamaican o Jamaica, como usted guste, aquí lo tienes. Ay, es viernes, viernes en Match 97.5 más pop. Conéctate, canción 160 del día.

0: Hoy tendremos un especial del Tecate Emblema 2026. Para que no te lo pierdas. Digo, por si no tuviste la oportunidad de ir o si no tendrás la oportunidad. En la siguiente hora te comparto todos los detalles. Estás en Match 97.5 más Pop. Conéctate.
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6: Buenos días, buen viernes, viernes en Match 97.5 más pop. Conéctate, 4 minutos y las 11 de la mañana. Oye, ¿ya desayunaste o estás esperando a que alguien te lleve el regalo sorpresa, el desayuno sorpresa? Por cierto, hoy 15 de mayo, día del maestro, día de la maestra en nuestro país. Así que muchísimas felicidades a todas aquellas personas que, pues, que ejercen esa bonita profesión, que lo hacen con todo el corazón, con todo el empeño y que sobre todo disfrutan de lo que hacen. Gracias por enseñarnos.

en Match 97.5 más pop. Conéctate, Bruno Mars, I Just Mine es lo que acabas de escuchar. Es viernes, viernes en Match. Y ¿sabes qué? Además de la buena música, también hoy tendremos el especial del Tecate Emblema 2026. No te lo puedes perder. Mi nombre es Julio Alvarado, estoy contigo desde las 10 de la mañana hasta las 2 de la tarde. 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Entonces, el día de hoy, que no se te pase, a las 6 de la tarde tendremos el especial del Tecate Emblema 2026. Mientras tanto, pues a seguir disfrutando de este viernes, viernes en Match. 21 Pilots suena con Right, las 11 de la mañana con 5 minutos. Es la canción 165 del día en Match 97.5 más pop. Conecta.

Así suena tu música favorita en Match 97.5 más Pop. Conéctate, Huntrix con Golden. Buenos días, las 11:11. Probablemente es momento de pedir un deseo, fíjate, y de pedir que las cosas vayan bien, así como en esta canción de Huntrix. Yo soy Julio Alvarado, estoy contigo desde las 10 de la mañana hasta las 2 de la tarde. Pues sí, ese llamado a sacar lo mejor de nosotros, a mostrar nuestro talento, a sacar nuestras habilidades, que justamente de eso habla esta canción de Huntrix. Sí, es tu momento. Es tu momento de brillar. Y una vez que comiences a brillar, por favor, ya no dejes que nada ni nadie te apague. Disfruta tu viernes. Sabrina Carpenter suena de fondo con Man Child. Tin, tin, tin. La canción 167 del día en Match 97.5 más Pop. Conéctate.

0: En Match 97.5 más pop, conéctate. En 7 minutos más revivimos una de las canciones más exitosas en la carrera de Lady Gaga. Y no solo eso, vale la pena platicar la historia detrás de esta canción. Es viernes, viernes en Match 97.5 más pop, conéctate.
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Es viernes en Match 97.5 más pop. Conéctate, Lady Gaga, Poker Face. Esa canción me gusta. Del año 2008, vale la pena platicar la historia detrás de esta canción. Mi nombre es Julio Alvarado, estoy contigo desde las 10 de la mañana hasta las 2 de la tarde. Del año 2008, fíjate. Y que esta canción, hoy pues en su momento, abordaba temas, llamémosle complejos, ¿no? Muy complejos, en cuestión del amor. Y entonces, Lady Gaga con Poker Face alcanzó el número uno en más de 20 países. Y no solo eso, porque se convirtió en uno de los sencillos más vendidos de la historia. ¿Quién más? Lady Gaga, Olivia Dean, Soy Easy to Fall in Love. Es lo que escuchas en Match 97.5 más pop. Conéctate, canción 170 del día. 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

Estás en Match 97.5 más Pop. Conéctate. Justin Timberlake, Can't Stop the Feeling, lo que acabas de escuchar. Y yo lo que escuché hace unos días fue que Justin Timberlake está muy molesto con la justicia en los Estados Unidos, fíjate. Molesto lo que le sigue. Como yo cuando me enojaba y no quería comer cuando era niño. Yo soy Julio Alvarado, estoy contigo hasta las 2 de la tarde. Bueno, resulta, recordarás que fue detenido hace un par de meses. Bueno, y él alega, ahora demandó, porque están afectando su imagen, están afectando su reputación. Ay, mi Justin Timberlake, pues bueno, ya veremos quién tiene la razón, dices tú. Porque creo que mi ex siempre quería tener la razón, y no era Justin Timberlake. Te dejo con Dua Lipa, la canción Levitating, 11 de la mañana con 31 minutos. Pues ya, bien padre, más de 170 canciones hasta el momento. En Match 97.5, más Pop, conéctate.

0: Tendremos una listening party, Radio Hoshi Brati, no te la puedes perder. Te comparto más información a las 11 de la mañana con 47 minutos en Match 97.5. 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

Este es el viernes, viernes en Match 97.5 más Pop. Conéctate, Sara Larson, Midnight Sun. Por cierto, Sara Larson se va a presentar en el Tecate Emblema 2026. No te puedes perder el especial que tenemos para ti el día de hoy a las 6 de la tarde, pues para que te enteres de todo lo que se va a vivir en esta edición 2026 del Tecate Emblema. 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The Weeknd, Save Your Tears, 13 minutos y las 12 del día. Nos vamos acercando a las 180 canciones hasta ahora en Match 97.5. Más pop, conéctate.

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1: Si te gusta Santos Bravos, quédate aquí en Match 97.5 más Pop. Conéctate. Oye, en días pasados tuvimos un takeover de Santos Bravos. Escuchamos en exclusiva su EP Dual. Y te comparto más detalles en la siguiente hora. Quédate en Match 97.5 más Pop. Conéctate.
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4: Un minuto, nada más un minuto y las 12. Estás escuchando Match 97.5 Más Pop, conéctate. Mi nombre es Julio Alvarado, estoy contigo en este viernes en Match, desde las 10 de la mañana hasta las 2 de la tarde. Platicamos acerca de todo lo que se vivió con Santos Bravos, que lo tuvimos en exclusiva para ti en Match, y obviamente que pues tenemos todo lo que se vivió en nuestras redes. Te comparto la información en 8 minutos más. Quédate aquí. Espero que estés disfrutando tu viernes, quincena. ¿Qué nos vamos a comprar? ¿Qué me vas a invitar?

Estás en Match 97.5 más pop. Conéctate, Taylor Swift, The Fader of Philly, lo que acabas de escuchar. Ay, mi Taylor, por cierto, fíjate, compartió un reel en redes sociales Taylor Swift de lo que parece es su nueva música. Mi nombre es Julio Alvarado, estoy contigo desde las 10 de la mañana hasta las 2 de la tarde. Eso es lo que compartió Taylor Swift hace apenas, pues poquito, dices tú, unas cuantas horas. Pues no sé, se ve muy bien Taylor Swift en ese video. Y entonces, pues no sé, probablemente es la nueva era de Taylor Swift. Oye, ¿tú consideras que has tenido varias eras? O bueno, no digamos eras, varias etapas de tu vida que digas, las personas con las que platicaba hace años seguramente ya ni me conocen. Y no me conocen porque haya desaparecido, sino porque ya soy otra persona, completamente distinta. Yo a veces quisiera como desaparecer y aparecer en otro lugar, como en la novela de aventuras en el tiempo, pero pues no. Maroon 5, One More Night, las 12:08, la canción 182 del día en Match 97.5, más pop, conéctate.

0: Estás escuchando Match 97.5 Más Pop. Conéctate. Bruno Mars, Risk It All.
1: ¿Y por qué hablo así? Pues porque esta canción es muy romántica. Por cierto, ¿ya escuchaste la versión en español? En voz del mismísimo Bruno Mars.
0: Mi nombre es Julio Alvarado, estoy contigo desde las 10 de la mañana hasta las 2 de la tarde. Pues ya salió esta canción, sí dio mucho de qué hablar en redes sociales porque se escucha bien la versión la versión en español de Bruno Mars. Y fíjate, aquí un pedacito de la letra. Mírame aprender a volar, porque no hay ninguna, pues ¿qué me está pasando tú? No hay ninguna montaña que pueda señalar que yo no subiría. Es una locura, pero es verdad, porque no hay nada que no haré. Lo arriesgaría todo por ti, para tomar tu mano y llamarte mía. Es que el día que a mí me dediquen eso, bueno, que digan llamarte mío, pues no sé qué voy a hacer. Me voy a emocionar y voy a llorar. Kendrick Lamar y SZA, de fondo con Louder. Las 12 con casi 16 minutos, ya está cambiando el reloj. En Match 97.5 Más Pop, conéctate.

0: Es viernes en Match 97.5 más Pop. Conéctate. ¿Será acaso que Katy Perry tendrá nueva música? Pues resulta que ya dio como pistas, dices tú. Como tipo Sherlock Holmes. Así lo hizo. A las 12 con 24 minutos hablamos de esto. En Match 97.5 más Pop. Conéctate.
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Es viernes en Match 97.5 más Pop. Conéctate, Katy Perry con Roar, lo que acabas de escuchar. Hay que rugir. Y así quiere rugir Katy Perry porque compartió una playlist en sus redes sociales. Parece que son pistas. Yo soy Julio Alvarado, estoy contigo hasta las 2 de la tarde. Ahí lo puedes ver en sus redes, que por cierto también ya están plataformas digitales. Esta playlist. Y muchos dicen que es parte, pues sí, del nombre de su nuevo álbum, pero también que por ahí están escondidas algunas pistas de lo que serán sus nuevas canciones. ¿Quién sabe? Pero bueno, lo que sí es que ya en próximas semanas tendremos nuevo álbum de Katy Perry. Mientras tanto, tenemos esta canción, es buena. Es de Dominic, Baby Doll. Las 12:27 minutos, canción 185 del día en Match 97.5. Más Pop, conéctate.

En Match 97.5 más Pop, conéctate. Ay, Adelita, easy on me. A veces las cosas podrían ser muy fáciles, pero pareciera que nos complicamos la vida, sobre todo en cosas del amor. Mi nombre es Julio Alvarado, estoy contigo hasta las 2 de la tarde en este viernes en Match. Y sí, justamente porque Adele estaba muy pequeña, era casi que una chiquilla cuando escribió esta canción. Estaba atravesando por un proceso muy fuerte, una separación, una ruptura de una relación amorosa. Y es lo que le pide, ¿no? Por favor, o sea, pues digámoslo en otras palabras, ten compasión de mí. Digamos que por ese amor que en su momento llegamos a tener, podríamos hacer que las cosas sean más fáciles. Y yo aquí digo una cosa, no nada más en cuestión de pareja, de muchas otras cosas y otros tipos de relaciones entre personas. Es que a veces nos complicamos la vida cuando todo podría ser más fácil. Pero bueno, creo que a veces nos gusta batallar. Benson Boone, Beautiful Things. 27 minutos y la 1 en Match 97.5 más Pop. Conéctate, canción 189 del día.

0: Hoy tendremos el especial del Tecate Emblema 2026 a las 6 de la tarde. No te lo pierdas. A las 12:45 te comparto toda la información en Match 97.5 más Pop Conecta.
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es la nueva religión de Bebe Rexha, New Religion, lo que acabas de escuchar en Match 97.5 más Pop. Conéctate. Está buena la canción, ¿no? Y está bueno también lo que tendremos este fin de semana. Hoy, el especial del Tecate Emblema 2026 a las 6 de la tarde. Mañana tendremos el Backstage Match en nuestro canal de YouTube, Match MX FM, de todo lo que se vive detrás del escenario. Entrevistas exclusivas, contenido también exclusivo que tendremos para ti del Tecate Emblema 2026, que por cierto, se estarán presentando artistas como Louis Tomlinson, Sarah Larson, LP, Mika, Santos Bravos y muchos más. No te lo pierdas. Te dejo con Billie Eilish. Está sonando con White Flower. 12 minutos y la 1 de la tarde. Estamos juntos hasta las 2. Disfruta tu viernes. Viernes en Match 97.5 más Pop. Conéctate, canción 191 del día.

0: Por si te lo perdiste, Dua Lipa anunció su nuevo álbum grabado en México. Bueno, el en vivo. Así como estuvo en su concierto, podremos disfrutar de este álbum. Platicamos en unos minutos en la siguiente hora. En Match 97.5 Más Pop, conéctate.
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3: Ya de vuelta en Match 97.5 Más Pop, conéctate. En 3 minutos y la 1 de la tarde. Te diría que si ya vas corriendo a recoger a tus hijos a la escuela, pero según yo, hoy no tuvieron clases. Según yo, porque es el día del maestro. El día de la maestra. ¿Recuerdas algún maestro de tu infancia que digas, uy, es que me trató muy bien? Ah, yo sí, una maestra un día me regaló una mochila de las pistas de Blue. Uy, no, yo era el más feliz toda mi vida. En 7 minutos, ¿cómo participar por pases dobles para Zayn Malik y Harry Styles?

es viernes en Match 97.5 más pop. Conéctate, que se sienta con ese... Milky, just the way you are. Yo cuando vi el nombre de esta canción, yo dije, ay, ¿a poco es Bruno Mars? Pero no, lleva este nombre. Del año 2002, ya 24 añitos cumplió esta canción. Y gracias a TikTok, es que revive en este 2026. Para poner a bailar a tus mascotas. Dice mi compañera Mayra que ella ya hizo ese trend con sus perritos. Dice. Yo no sé cómo le hacen luego. Bueno, o sea, sé que es con la IA que hacen videos como si tu perro, tu gato estuviera bailando o estuviera haciendo alguna otra cosa. Bueno, pues justamente con esta canción es que hacen ese trend. Rihanna, Don't Stop the Music, 1:06 p.m. Más de 190 canciones hasta el momento. Viernes en Match 97.5 más pop. Conéctate. Please don't stop.

En Match 97.5 más Pop, conéctate, escuchaste a Sabrina Carpenter, When Did You Get Hot, es lo que acaba de sonar. Fíjate, ¿sabías que Sabrina Carpenter comenzó a subir videos a plataformas desde muy pequeña, desde los 10 años? Mi nombre es Julio Alvarado, estoy contigo hasta las 2 de la tarde. Y no solo eso, también su padre le ayudó a construir, pues digamos que un estudio de grabación casero en el sótano de su casa, justamente para impulsar pues este gusto de Sabrina Carpenter por la música. Y aquí el claro ejemplo de que el apoyo de la familia, el apoyo de nuestro círculo cercano, pues sí que es importante para lograr las cosas que nos proponemos, porque no podemos con todos solos. The Kid Laroi y Justin Bieber, Stay, otro que también decidió apoyar los nuevos talentos fue Justin Bieber y apoyó a The Kid Laroi. Lo escuchas en Match 97.5 más Pop, conéctate, canción 195 del día.

0: Se dice que una de las próximas giras, uno de los próximos tours en el mundo de la música, será de los más exitosos. Y estoy hablando de Bruno Mars. A la 1:25, todos los detalles en Match 97.5 Más Pop. Conéctate.
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En Match 97.5 más pop, conéctate. En mi mente de Dinoro y Gigi D'Agostino. In my mind. ¿Cuántas cosas no viven en nuestra cabeza? Ah, y después de eso, Bruno Mars, vamos a escuchar, que por cierto, pues ya comienza su gira alrededor del mundo y se prevé que sea incluso más exitosa que aquella gira que tuvo en 2018, que llevó por nombre 24K Magic World Tour, que estuvo en muchísimas ciudades, muchos países alrededor del mundo y ofreció casi 90 conciertos. Que le vaya muy bien a Bruno Mars. Aquí lo tienes con I Just Mine. Está sonando de fondo. 1:24 p.m. Es la canción número 198 del día. Tú estás escuchando Match 97.5. 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

En Match 97.5 más pop, conéctate, Pink, Just Give Me a Reason. Vamos a ponernos reflexivos y melancólicos. Ella quiere solo una razón del porqué de muchas cosas, y yo quiero platicarte datos que quizás no sabías de Pink. De Pink, la cantante, fue gimnasta competitiva durante 8 años, obviamente antes de ser famosa. Y entonces, ¿por qué se llama Pink? Su nombre artístico viene del personaje Mr. Pink de una película. Y ella escribe casi todas sus canciones, casi todas. Y también una de las mejores acróbatas en vivo. Pues no por nada fue gimnasta. Miley Cyrus, Flowers, en Match 97.5 más pop, conéctate. Nos vamos acercando a las 200 canciones. Buen viernes en Match.

0: quédate en Match 97.5 más pop. Conéctate, lo nuevo de Tim Impala. Ay, casi que comparado con un vampiro. En 3 minutos más, en Match 97.5 más pop, conéctate.
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es Match 97.5 más Pop. Conéctate. Drácula, Tim Impala, lo que acabas de escuchar. Es viernes en Match también. 12 minutos y las 2 de la tarde. Esta canción que compara el amor con un vampiro. Sí, de estar juntos toda la noche y solamente verse a oscuras. Porque en el día, él va a desaparecer. Bueno, no sé por qué vaya a desaparecer y por qué nada más en la noche. ¿Y por qué no en el día? Amiguita, amiguito, date cuenta. Si te esconden, ahí no es. Si te ocultan, ahí no es. Si les da pena subirte a redes, ahí no es. Y ya, Joe con NP quieren... En Match 97.5 más Pop, conéctate. Es viernes en Match. Más de 200 canciones que has escuchado durante todo el día en la programación.

0: en Match 97.5 más Pop. Conéctate, escuchaste a Enrique Iglesias y Pitbull. I like it. Y a mí me gusta que, pues ya es viernes, viernes en Match. Te quedas con Avi Hernández de 2 a 6, Carla Márquez de 6 a 10 de la noche. Yo estoy contigo el día de mañana. Espero que así sea, desde muy temprano, desde las 6 de la mañana. Quiera Dios me despierte, quiera Dios no me quede dormido. Y si es así, nos escuchamos mañana muy temprano, de 6 de la mañana a 12 del día. Te quedas en Match 97.5 más Pop. Conéctate. Te iba a decir, yo soy Avi Hernández. Ya, yo soy Julio Alvarado. Y como siempre te digo, lo que crees, creas. Creen cosas bonitas para que cosas bonitas sucedan en tu vida. Nos escuchamos mañana. Adiós.
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2: Matcher, ¿cómo estás? El día de hoy soy Abby Hernández, conectando contigo de 2 a 6 de la tarde. Oye, la verdad es que es un buen día, estoy muy contenta y es quincena. Pues sí está haciendo calor. No, sí está haciendo mucho calor, pero mira, yo lo intento disfrutar de una buena manera, Matcher. Gracias por conectar todos los días. Me encuentras en redes sociales como @avis_hrd y @matchmxfm. Que tengas una increíble tarde, Matcher. Buen camino a donde sea que vayas, tú sabes. Yo te acompaño con la mejor música todos los días.

en Match 97.5 Más Pop. Conéctate, acabamos de escuchar a Olivia Dean con So Easy to Fall in Love. Y oye, Matcher, platiquemos un poquito de esta gran canción. Soy Abby Hernández, contigo hasta las 6 de la tarde. Y es que esta canción se siente como ese momento exacto en el que te das cuenta de que ya caíste por alguien, Matcher. Y aunque intentas actuar normal de que no, no, nada pasa, So Easy to Fall in Love te confirma que ya estás 100% enamorado, enamorada. Y es que la canción habla de lo fácil que se puede enamorar cuando alguien llega con todo lo que te gusta. No sé, de que comparten los mismos hobbies, comparten los mismos momentos, quizás los mismos horarios, y por eso te enamoras de esa persona, Matcher. Pregunta, ¿en qué momento estás de tu vida? ¿Consideras que So Easy to Fall in Love es tu mood o la verdad es que no? Vámonos con Dua Lipa y Simple No Lie sonando en Match 97.5 Más Pop. Conéctate.

Match 97.5 más Pop, conéctate, Where is my husband, The Ray. Y oye, Matcher, esta canción mezcla humor, frustración y mucha personalidad. Soy Abby Hernández, contigo hasta las 6 de la tarde. Y es que Where is my husband, The Ray es prácticamente un himno para todas las personas que ya están cansadas de las relaciones vacías y solo quieren encontrar a alguien que de verdad valga la pena. Y con un estilo muy teatral y sarcástico, mi querida Ray convierte una pregunta simple de ¿dónde está mi marido, mi esposo? En una canción divertida, pero también muy real, Matcher, que habla de esa sensación de ver cómo todo el mundo parece encontrar el amor mientras tú sigues lidiando con gente inmadura, situaciones confusas o casi algo que nada más no funcionan. ¡Qué terrible! Y no sé, siento que actualmente el romance está muriendo poco a poco, Matcher, y es algo que me preocupa. ¿Por qué? Porque yo soy una persona muy romántica. O sea, yo soy de que, no sé, ¿te gusta algo? Bueno, puedo gastar todo el dinero que tengo porque te gusta, ¿sabes? O también en mí, ¿no? Pero sí es como muestras de afecto, como que siento que ya no hay. Por ideologías que tú quieras, Matcher, pero aún así es triste saber que actualmente el romance está muriendo. ¿Qué opinas? Cuéntame a través de mis redes sociales, @abis_hrd. Vámonos con Justin Bieber. Daisies es lo que suena de fondo aquí en Match 97.5. Más Pop, conéctate. Buen día, buena tarde, buen fin de semana.

Match 97.5 más Pop. Conéctate. Tripping de Robbie Williams es lo que acabamos de escuchar. Oye, qué hermoso es Robbie Williams. Gracias, Robbie Williams, por existir. ¿Y qué crees, Match? 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Vámonos con Taylor Swift, The Fate of Ophelia, sonando aquí en Match 97.5 más Pop. Conéctate. Gracias por conectar todos los días, Matcher. Te mando un fuerte abrazo. Un beso.

En Match 97.5 más Pop, conéctate. Beautiful Girls de Sean Kingston es lo que acabamos de escuchar. Y acabamos de escuchar un clásico 2000ero que literalmente marcó una generación, Matcher. Soy Abby Hernández, contigo hasta las 6 de la tarde. Y es que Beautiful Girls se volvió enorme por su mezcla de reggae, pop y ese ritmo pues súper relajado que apenas empieza y automáticamente te transporta al 2007. Y es que la canción habla de un chico completamente enamorado de una chica tan increíble que siente que lo vuelve loco emocionalmente. Y aunque tiene un sonido alegre y veraniego, en realidad la letra habla de inseguridad, dependencia emocional y el miedo a perder a alguien que amas muchísimo. Así que si tú pensabas que esta canción era de amor puro, o sea, sí es de amor puro, pero también ten en cuenta que es de obsesión y de no poder separarse de esa persona. ¿Qué tal, eh? Vámonos con Harry Styles, sonando aquí en Match, As It Was, aquí en Match 97.5 más Pop, conéctate. Gracias por conectar todos los días, Matcher. Me encuentras en redes sociales como @avis_hr. Disfruta de esta hora de música continua.

97.5 más Pop Connected. Acabamos de escuchar Perfect the Simple Plan y seguimos con una canción muy emocional y nostálgica para muchísima gente. Soy Abby Hernández, contigo hasta las 6 de la tarde, y es que Perfect the Simple Plan se convirtió en uno de los himnos más fuertes del pop en los 2000, Matcher, por hablar de algo que demasiadas personas conectaron, y es que sentir que nunca eres suficiente para alguien que quieres. Ay, este me va a doler. Pues no sé. Simple Plan reflejaba esto de que no eres suficiente para tus papás, y es que la canción está escrita como una especie de carta llena de frustración y tristeza, donde el protagonista le pregunta a su padre qué más tendría que hacer para finalmente sentirse aceptado. Y justo fue por lo que hizo que pegara tan fuerte esta canción, Matcher, porque no habla como de desamor romántico, sino de esa necesidad dolorosa de aprobación y reconocimiento, lo cual me parece muy triste, pero al mismo tiempo muy real, Matcher, y en estos momentos, pues, de que cambios de generaciones, lo que tú quieras, sí es como un golpe bastante fuerte. Ahora te pregunto, ¿tú sabías que Perfect the Simple Plan realmente trataba de esto? Yo sí sabía, y creo que por eso tengo como mucho cariño por Simple Plan, porque se me hace una banda muy, muy, muy honesta, y ya no hay bandas como esas actualmente, la verdad, Matcher. Vámonos con Bruno Mars y Lady Gaga, su canción más romántica, Die With a Smile, sonando en esta hora de música continua, en Match 97.5 más Pop Connected.

Match 97.5 más Pop Conéctate, Locked Away the Air City. 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Vámonos con un estreno que tenemos el día de hoy para ti, Jamaican, The Hugel y Salto, sonando en Match 97.5 más Pop. Conéctate.

0: Match 97.5 más Pop, conéctate a Espresso de Sabrina Carpenter y Matcher. Estamos por iniciar una nueva hora.
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4: Matcher, ¿cómo estás el día de hoy? Soy Abby Hernández, conectando contigo hasta las 6 de la tarde. Oye, muy emocionada, hay mucho que platicar. La verdad es que el día de hoy, pues tengo muchos estrenos para ti. Muchos estrenos, música nueva, ya sé. Yo muy emocionada, muy contenta. No olvides seguirme en redes sociales. Me encuentras como @avis_hrd. Y en todas las redes sociales nos encuentras como MatchMXFM. Gracias por conectar. Buen trayecto donde sea que vayas, Matcher. Tú sabes, yo te acompaño. Baño con la mejor música. Que tengas un gran día.

Match 97.5 más Pop Conéctate, Starboy de The Weeknd junto a Daft Punk. Y oye, Matcher, te tengo un dato curioso de The Weeknd. Soy Abby Hernández, contigo hasta las 6 de la tarde. Y es que antes de convertirse en una de las estrellas más grandes del mundo, literalmente subía su música de forma anónima a internet porque quería que la gente se enfocara en las canciones y no en su imagen. Y de hecho, durante muchísimo tiempo, casi nadie sabía cómo se veía realmente, y en sus primeras entrevistas evitaba cámaras, fotos y apariciones públicas, creando todo este misterio alrededor de su música, Matcher. Y esa estrategia le terminó funcionando increíble porque hizo canciones como House of Balloons, que se viralizó solo por el impacto del sonido y la atmósfera que tenía. Y además, su nombre original era The Weeknd, pero tuvo que quitarle la E porque ya existía alguien más con ese nombre. ¡Qué locura! ¡Qué locura, Matcher! No sé, fíjate que The Weeknd se me hace un artista tan icónico, tan increíble, tan con tanta presencia, ¿sabes? Eso es lo que yo siento. Pregunta, ¿tú sientes exactamente lo mismo que yo? Espero que sí. Vámonos con Summer, el rompehogares, Homewreckers, sonando solo aquí en Match 97.5. Más pop, conéctate. Buen día, Matcher.

0: Match 97.5 más Pop Conéctate, Pitches de Justin Bieber y Daniel César es lo que acabamos de escuchar. Y Matthew, en un ratito más vamos a platicar de cómo es que el impacto en TikTok actualmente es de lo más importante para sacar una canción.
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Match 97.5 más pop con Anécdota Because of You de Kelly Clarkson, una canción mature que, híjole, la verdad siempre que la escucho como que me dan ganas de chillar. Siento que Kelly Clarkson realmente representa lo que es el amor. 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Que por cierto, me quiero dar un tiempo a felicitar a los maestros, Macho. Hoy es Día del Maestro. Feliz, feliz Día del Maestro a todos aquellos que se dedican a enseñarnos y a ser mejores personas todos los días. Oye, felicidades. Felicidades, felicidades a los maestros. Les mando un fuerte abrazo porque, pues, tienen un lugar especial en mi corazón porque ustedes hacen el futuro del país, del mundo. Entonces, pues, agradecerles por el día de hoy. Muchas gracias. Sé que un solo día no basta para celebrar todo lo que hacen por nosotros, Matchers. Así que muchísimas gracias y feliz Día del Maestro. Vámonos con Break My Heart de Dua Lipa, sonando aquí en Match 97.5 más Pop. Conéctate. Que tengas una gran tarde, Matcher.

0: Match 97.5 más Pop Conéctate, All of Me de John Legend y Matter en punto de las 3:45. Platicamos de Sarah Larson porque hay muchos datos curiosos sobre ella, pero ¿sabías que está presentándose en universidades?
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97.5 más Pop, conéctate. Midnight Sun de Sarah Larson. Y oye, Mother, Sarah Larson ha estado haciendo presentaciones en universidades de Estados Unidos recientemente, incluyendo eventos en Yale, Brands, y te voy a contar. Soy Avi Hernández, contigo hasta las 6 de la tarde. Y es que lo más curioso es que ella misma explicó en TikTok que aceptó muchos de estos shows desde antes para ayudar a financiar su gira grande, porque hacer tours actualmente es carísimo. Incluso dijo algo como que, pues bueno, alguien tiene que entretener a los educados. Y es que la verdad, Mature, mi querida Sarah Larson hizo que mucha gente la respetara todavía más porque demuestra el compromiso que tiene con sus fans y con cada show. Es que si pocos artistas hacen esto, Mature, imagínate gastar una fortuna por un tour que realmente no tienes. Digo, porque muchos artistas que hacen tours son patrocinados, las disqueras, lo que tú quieras, pero hay artistas que no lo pueden conseguir. Y me encanta, se me hace un gesto bastante profesional por parte de Sarah Larson. Vámonos con Billie Eilish, Birds of a Feather, en Match 97.5 más Pop, conecta.

0: Match 97.5 más pop. Conéctate, Lodge de The Soldier junto a Sam Smith. Y Matcher, estamos por iniciar una nueva hora, pero ¿qué crees? En la siguiente hora te voy a decir cómo es que te puedes llevar pases para ver a tus favoritos de One Direction.
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6: Matcher, buenas tardes, ¿cómo estás el día de hoy? Soy Abby Hernández, conectando contigo de 2 a 6 de la tarde. Oye, hay mucho que platicar en esta hora, ¿por qué? Porque vamos a platicar de One Direction y cómo es que es importante para nosotros, pero también cómo es que te puedes llevar pases para sus conciertos. Ya sé, es una gran noticia. Y también te voy a platicar cómo es que te puedes llevar una tablet Match por el Día del Estudiante. No olvides seguirme en redes sociales. Me encuentras como @avis_hrd y en todas nuestras redes sociales nos encuentras como MatchMXFM. Que tengas un gran día.

Match 97.5 más pop. Conéctate. Story of My Life de One Direction es lo que acabamos de escuchar. Y Matcher, tengo una sorpresa increíble. Si eres una gran directioner, soy Abby Hernández, contigo hasta las 6 de la tarde. Y es que sabemos que One Direction no es solo una banda, Matcher, es una etapa completa de tu vida. 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Vámonos con alguien, Matcher, que la verdad es que está haciendo un cambio en la industria musical completamente. Alex Warren con Ordinary es lo que suena aquí en Match 97.5 más Pop. Conéctate, canción número 240 del día. 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

0: En Match 97.5 más Pop, conéctate, Stumbling in the Spiral es lo que acabamos de escuchar. Y Matcher, en punto de las 4:22 te voy a platicar de la vez que a Rihanna me la demanda. Pero me la demanda por algo bastante chistoso y no solo eso, también se llevó demanda el rey del pop por Rihanna. Yo sé que suena extraño, pero en punto de las 4:22 te platico.
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Match 97.5 más pop. Conéctate, Only Girl de Rihanna. Y oye, Macho, vamos a platicar de la vez que a mi querida Rihanna me la demandan igual que a Michael Jackson. Soy Abby Hernández, contigo hasta las 6 de la tarde. Y es que es una de las historias más curiosas alrededor de Michael Jackson, que tiene que ver con el icónico Mamá Sé, Mamá Sá, Mamá Cusá. Ya sabes, Macho, que sale en la canción de Wanna Be Started Something. Y es que años después, mi querida Rihanna usó ese mismo fragmento en su canción Don't Stop the Music, ya que el coro se había vuelto pues muy reconocible, Macho, dentro de la cultura pop. Y es que aunque mucha gente pensó que era solo un sample cualquiera, en realidad Rihanna tuvo que pedir permiso oficial porque la frase y la grabación estaban ligadas a los derechos de Michael Jackson. Y de hecho hubo todo un proceso legal y acuerdos de licencias, Macho, porque el coro originalmente viene de una canción llamada Soul Makusa de Manu Dibango, y pues este hombre demandó a Michael y a Rihanna al mismo tiempo. Y lo más loco es que esa pequeña frase terminó conectando generaciones completas, desde los 70s, luego pasando por Michael Jackson en los 80s y hasta Rihanna dominando los 2000. O sea, la frase mamá sé, mamá sa, mamá cusá, todo mundo la conoce, Macher, gracias a Rihanna, Michael Jackson y también Manu Dibango. ¿Qué opinas, Macher? ¿Sabías esto? Cuéntame a través de mis redes sociales, @avis_hrd y MatchMXFM. Vámonos con So Easy to Fall in Love, sonando aquí en Match 97.5 más pop. Conéctate.

Match 97.5 más pop. Conéctate. The Reason de Hoobastank Tank es lo que acabamos de escuchar. Y Matcher, tengo una sorpresa para ti, que es nuestra sorpresa del mes de mayo. Soy Abby Hernández, contigo hasta las 6 de la tarde. 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Vámonos con Sabrina Carpenter, Please, Please, Please, sonando aquí en Match 97.5 más Pop. Conéctate, canción 243 del día.

0: En Match 97.5 más Pop, conéctate, Infinity 2008, The Guru Josh Project. Y Matcher, te voy a platicar que la escudería Match estará en las calles en punto de las 4:44.
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Match 97.5 más pop, conéctate New Religion de Bibi Rexha con Faithless, y oye Matcher, la escudería Match estará en las calles.

0: En Match 97.5 más Pop Conéctate, Firebird de Katy Perry. Y Macho, estamos por iniciar una nueva hora. Que tengas un gran día, te mando un fuerte abrazo. Y espero que el calor no esté tan tremendo como normalmente está, Macho.
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2: 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Matcher, buen día, ¿cómo estás el día de hoy? Soy Abby Hernández, conectando contigo de 2 a 6 de la tarde. Oye, Matcher, en la siguiente hora vamos a tener un especial del Tecate Emblema. Así como lo escuchas, nos vamos a reunir, pues, todas las sintonías de Match. Así que muy al pendiente, porque en la siguiente hora tenemos este especial de Tecate Emblema. Que tengas una increíble tarde, gracias por conectar todos los días. Me encuentras en redes sociales como @abby_hrd y MatchMXFM en cualquier red social. Que tengas una increíble tarde de viernes.

Match 97.5 más pop con EQP Womanizer de Britney Spears es lo que acabamos de escuchar. Y oye, Matcher, muy atento porque si eres fan de mi querida Brat y te tengo una sorpresa. Soy Abby Hernández, contigo hasta las 6 de la tarde. 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Vámonos con Justin Bieber y Nicki Minaj. Beauty and a Beat sonando en Match 97.5 más pop. Conéctate.

0: Match 97.5 más Pop Conéctate, Save Your Tears of the Weekend y Matcher en punto de las 5:21. Te platico que la escudería Match está en las calles.
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en Match 97.5 más pop con Echo de Time of Our Lives de Pitbull junto a Neyo. Y oye, Matchers, sorpresa, porque la escudería Match está en las calles. Soy Abby Hernández, contigo hasta las 6 de la tarde, y así es, Matcher. 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Y de paso, pues, me dejas ahí unas papas con Tony. Vámonos con Dominic Fleek, Baby Doll, aquí en Match 97.5 más pop. Conéctate.

Match 97.5 más Pop, Conéctate, Bye Bye de NSYNC. Y oye, Manager, vamos a platicar de lo increíble que era esta canción. Soy Abby Hernández, contigo hasta las 6 de la tarde. Y es que esta canción salió en el año 2000 y prácticamente se convirtió en el himno definitivo de las boy bands. Porque desde el primer Bye Bye ya sabías que venía una coreografía intensa, looks bastante plateados, futuristas y energía máxima. Y es que la letra habla de alguien que finalmente decide salir de una relación tóxica donde se sentía manipulado o controlado. En lugar de quedarse rogando, el protagonista toma la decisión de irse y recuperar su libertad. Y justo esa actitud segura fue parte de lo que hizo que conectara tanto con la gente. O sea, de que no me vuelves a hacer ninguna. Eso es lo que básicamente dice Bye Bye de NSYNC. Así de, yo no voy a caer en tus trampas. Yo de aquí ya no vuelvo. Así, así, Matcher. La verdad es que, mira, creo que es una buena canción para salir de una ruptura tóxica, ¿sabes? Como de bye, bye, bye. Tipo, me recordó Thank You Next de Ariana Grande, entonces creo que interesante. Vámonos con Kendrick Lamar y SZA. Luther sonando aquí en Match 97.5 más Pop. Conéctate, buen día.

0: Match 97.5 más Pop, conéctate, Want to Want Me de Jason Derulo, así como lo escuchas, Matcher. Y en punto de las 5:43 te voy a platicar de una canción que innovó en plataformas digitales, Matcher, de una manera impresionante. Que tengas una increíble tarde. ¿Cómo va el clima el día de hoy? Yo siento que el día de hoy pues ya se empezó a poner nubladito. Nubladito, y eso es bueno. Eso es una buena señal para que no haga tanto calor. Que tengas un buen día, Matcher.
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Match 97.5 más pop, conéctate, Dracula de Tame Impala. Y oye, Matcher, esta canción realmente revolucionó la industria musical. Soy Abby Hernández, contigo hasta las 6 de la tarde. Y es que al principio yo la escuchaba en los Reels, en TikTok y todo eso, Matcher. Pero de verdad, empezó a subir en los charts de música muchísimo, que incluso tiene un remix con Jenny de Blackpink. Y le fue súper bien a la canción, ahorita es una de las canciones más escuchadas. Yo te pregunto, Matcher, ¿consideras que el hype es, pues, necesario, o piensas que es una canción que puede pasar desapercibida? Yo, en lo personal, siento que Drácula tiene un toque que me gusta, ¿sabes? Tiene un toque que, no sé, fresco, me encanta. Vámonos con alguien que también me encanta, y es Benson Boone con Beautiful Things, sonando aquí en Match 97.5 más pop. Conéctate.

0: En Match 97.5 más pop, conéctate, señorita de Shawn Mendes con Camila Cabello. Y oye, Matcher, yo con esta canción me despido, pero no te quedas solito, te quedas con el especial del Tecate Emblema, junto a Alondra García de Ciudad de México, Carlita Márquez de aquí de León y Kike Rivers de Match Querétaro. Y pues nada, Matcher, muchas gracias por darme el mejor trabajo del mundo. Los quiero mucho, Matchers. Nos escuchamos el día de mañana en punto de las 12. Bye, bye.
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6: El pop es uno de los géneros musicales más escuchados en el mundo y también uno de los que más generaciones ha logrado conectar a través del tiempo. 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
7: Desde el 2022, el festival se posicionó como uno de los eventos pop más importantes de México, reuniendo en el Autódromo Hermano Rodríguez de artistas que marcaron generaciones completas, mezclando nostalgia, tendencias y algunos de los nombres más importantes de la música internacional.